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de los mayores engaños de la década de los años 90. Arrancamos esta edición de hoy. 9 minutos pasan de las 10 de la mañana. Muy buenos días. Así comenzamos esta mañana fría aquí en la frontera Rivera y Libramiento. Bueno, estos dos chicos muy apuestos, ojos claros, cuerpos esculturales, con bailes fantásticos que aparecieron en la tela ya a finales de la década de los años 80, con aquella canción Girl Knows It's True. Bueno, es solamente el debut vendieron 7 millones de copias a nivel mundial. Allí, principios de los años 90, se ganaron el Grammy al Mejor Artista Revelación en el año 1990. Y bueno, luego ya la historia es conocida. No eran los chicos que aparecían por allí, que eso fue una práctica muy aplicada en la década de los 70, 80, 90. El tema es que siempre se supo, o la gente decía, son bailarines. Bonnie M, por ejemplo, Bonnie M, el bailarín de voz grave que aparece en los videoclips, no es la voz de él, es simplemente un bailarín que hace todo aquello. La voz no es de él, es justamente del productor de Bonnie. Bueno, y así pasa en el

Ya estamos de regreso por acá para seguir trabajando. Mi nombre es Cristian García. Vos te comunicás conmigo aquí en la radio a través del 095-37-0080. También a través de las redes sociales. Me ayudás a programar la música de la radio. Pedí lo que vos querés escuchar y ya de paso me contás.

El sonido de la banda canadiense Nickelback con este Rockstar. Anda un montón de gente diciendo, ay, qué lindo, llegó el frío. Se fueron los mosquitos, aquella sensación de pegoteo, del sudor, del calor. Ojo, ya que yo ya vi un par de fotos en estos días que no estuve aquí en Rivera. Hoy en día con el tema de las redes sociales es como estar. Me enteré que hubieron unas heladas muy hermosas. No vi a nadie revolcándose en la helada. Obvio, no lleguemos al extremo. Estoy jugando. Dicen que el frío es psicológico. Bueno, 10 grados en la temperatura actual aquí en nuestra ciudad. Hermosa mañana, soleada. 10 kilómetros la visibilidad, 79% el índice de humedad. Máxima prevista para la tarde de hoy. Agradable, llegando a los 17 grados según INUMET, el Instituto Uruguayo de Meteorología. Bueno, algo para lo que resta de esta jornada. Algo nuboso y nuboso con periodos de cubierto. Jueves 21. Mínima de 1 grado. Mínima de 14. Nada de lluvias, bajas temperaturas. Viernes 22, mínima de 1 grado también, máxima de 15. Y así va a estar. Bueno, no dan lluvia por lo menos hasta el martes que viene, que es hasta donde llega el pronóstico de INUMET, en el cual para la semana que viene hay un pequeño ascenso de temperatura. El martes, si se cumple el pronóstico de INUMET, alcanzando los 21 grados. ¡Oh, qué lindo! Bueno, sábado 23, máxima de 17, toca Leo Olivera en el bar de la radio. Y hablando en bar, bueno, la vereda Beer Pub cierra sus puertas. Ya hay fecha de cierre, va a ser en... no va a demorar mucho, va a ser mes que viene. Cierra el único bar de rock de Rivera. En un ratito te cuento algo más. Bueno, como el frío es psicológico, salgamos afuera y cantemos todos juntos. ¡Ay, qué calor que hace hoy!

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0: 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Desde el álbum Canción Animal del año 1990, la versión de estudio de Soda Stereo, la canción Entre Caníbales.
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El señor Kid Rock con Born Free, nací libre. Hablemos acerca de esta canción. Mucha gente conoce esta canción. Es un viejo clásico de la década de los años 80. Y volvemos a decir lo mismo, sin querer ser repetitivos. Esta es una banda de... una banda de rock. Las grandes baladas de la historia de la música. Que me disculpen los románticos, fueron hechas por bandas de rock. Y esta es una. Claro que esto acá es el gancho como para hablar acerca de la canción en cuestión que me hizo acordar. Bueno, estos días, en el cual no estuve aquí en la radio, estuve haciendo un viaje, pasé por Floripa para ver a Marcio Escoto y a Álvaro Laguno, queridos amigos, son músicos que son de acá de la frontera y están viviendo allá en Floripa, en una de esas caminatas por la isla, en la noche, buscando algún lugar abierto. Pasamos por un lugar en el cual estaba dando esta música. Pero en verdad, no era la versión original hecha por la banda británica Def Leppard, la canción Love Beat, que fue lanzada en el año 1987. Nah. Si en Brasil suena esto, tiene que ser en la versión que ellos crearon un año después. Hiciste. Bueno, y automáticamente empezamos a hablar acerca de esta canción y de otras. De regrabaciones. De grandes clásicos que son transformados de una manera o de otra a su idioma, respetando la letra o simplemente la fonética. Pero sí. En el año 1988, y aquí en la frontera llegó esto con bastante fuerza. Creo que fue tema de una novela en Brasil en aquella época. Estoy hablando acerca de la banda Yahoo. Mordida de amor, mira esto.

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0: Es sonido de No Te Va a Gustar, banda uruguaya con Ya No Hay Dolor. Perdón por el comentario, pero a un buen rockero seguramente le va a gustar. Escuchen esto. Sin autotune, sin pistas y sin payasadas. Foo Fighters se fue a Tiny Desk a recordarles a todos cómo mierda se hace una canción. Foo Fighters, Tiny Desk.
1: Everybody sings along. Okay.
0: So, la canción My Hero.
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clásico del año 1993 de Cranberries, Linger. Quedó hermoso en la voz de estos chicos. Bueno, esto es una banda formada ya en el año 2019 y se llama justamente así, Roger Otis, porque es compuesta por Roger Medley y Otis Palvolik, banda originaria de Sydney, en Australia. Y claro, luego hicieron varios

versión en vivo grabada aquí en los estudios de La Vereda o Web Radio. Bueno, y en estas últimas noches que estuve por allí con Marcio y el enano, Álvaro Laguno, en una, no era uno de los toques de Marcio, simplemente salimos a comer algo, a tomar algo y a charlar un poco. Fuimos a uno de los locales en Canas Vieiras, en el principal local donde Marcio toca en más lugares. Bueno, lugar donde es hasta difícil encontrar a alguien que hable portugués. Es impresionante la cantidad de argentinos, uruguayos y chilenos que hay por allá. Algunos paraguayos también. Bueno, en ese día fuimos solamente a charlar, a tomar algo, a comer una pizza. Y había un músico, el cual Marcio lo conocía, que estaba tocando por allí. En un momento lo llama a Marcio a hacer una paliña, a tocar un par de canciones. Y ahí ya, como el enano, Álvaro Laguno es baterista, ya fue junto. Se compra un rock and roll. Hicieron una participación de unas 3-4 canciones, en el cual lanzaron esta canción, que esta es la versión de estudio hecha por Marcio Escoto y La Suburbana, el clásico Puerto Montt. Bueno, en esa noche habían allí en el lugar mesas con chilenos, con argentinos, con uruguayos y brasileños también. Ahí de repente esto lanza esta primera frase, ¿no? Sentados frente al mar, obvio que la mesa que estaba llena de chilenos, unos cuantos chilenos, empezaron a cantar enloquecidamente. Y lo gracioso no es que conozcan la canción, obvio que tienen que conocer la canción. Es un muy buen homenaje de unos uruguayos hechos a los chilenos, a esta ciudad portuaria llamada Puerto Montt, hecha por los iracundos. Finalizado la participación de Marcio, volvieron a la mesa, en el cual los chilenos se dan vuelta y preguntan: ¿pero cómo conocés esa canción? En el cual Marcio les explica, o primero les pregunta, ¿de quién es la canción Puerto Montt? Los chilenos no sabían que era de la banda uruguaya Iracundos, que la había hecho en forma de homenaje. Vamos con la versión Puerto Montt de Marcio Escoto y La Suburbana para cerrar esta media hora de música.

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0: fuerza contagiante de Jeremy de Pearl Jam. Por favor. La vida donde el rock vive. Bueno, hablemos acerca de algo que parece inevitable. Absolutamente todo lo tenemos que estar publicando. Absolutamente todo. O sea, parece que si no se publica, no está válido. Si no tenemos la validación ajena, los likes, las visualizaciones, no estuvimos allí, no pudimos sentir. En fin. Bueno, llevado al extremo, escuchen esta historia. El lunes 11 de mayo, Luis Silva, conocido en TikTok, es un poquito largo, pero está, en fin, resume más o menos a esa idiotez que hoy en día estamos viviendo. En TikTok, conocido como Gordo Luis, se hizo viral en redes sociales, el sueño del pibe, ¿no? El sueño de todo TikToker, hacerse viral. Cuando detuvo por cuenta propia a un ladrón que tenía intenciones de robarle la camioneta. Bueno, ahí arrancó todo. Silva recibió el aviso de que un hombre andaba merodeando alrededor de su vehículo que había quedado a unos metros de donde estaba. Al llegar, efectivamente, corroboró que el ladrón ya se encontraba en el interior de la camioneta, revolviendo todo. El hombre se quería ir, pero yo le dije, vos no te vas. Lo saqué y le hice unos mimos, ironizó el hombre, mientras se filmaba en una transmisión en vivo la situación. El episodio fue grabado y publicado por el usuario de TikTok, donde se le ve encima del delincuente a la espera de que llegue el patrullero. Cuando los efectivos llegaron, detuvieron al malhechor y lo llevaron a la camioneta. Bueno, tras la intervención de la fiscal y mediante proceso abreviado, el delincuente fue condenado a 4 meses de prisión por una tentativa de hurto. Se decidió la prisión efectiva a raíz de que tiene más de una decenas de antecedentes penales. Silva indicó en diálogo con Montevideo Portal que entiende que la pena sea menor por tratarse de un delito en grado de tentativa. Sin embargo, consideró que es lamentable que una persona con 20 antecedentes y que demuestre claramente que no va a cambiar su forma de vivir al poco tiempo ya quede en la calle otra vez. Bueno, el hombre comprende que para lograr esto el proceso es bastante arduo, pero implica modificar las leyes y que las penas se vayan sumando. Bueno, por otro lado, y ahí es donde viene lo interesante de esta noticia. Por otro lado, comentó que en las últimas semanas, a raíz de haber grabado en vivo para TikTok, uno de los policías que asistió a la escena le comunicó intenciones de iniciar acciones legales en su contra. De acuerdo con la versión que le transmitió el efectivo a Silva, él nunca le dio permiso para que su imagen apareciera en redes sociales. Bueno, yo le expliqué que en realidad la viralización se dio porque otras cuentas subieron la grabación en vivo. Bueno, además se comentó que cuando se enteró la disconformidad del efectivo, lo primero que hizo Silva fue eliminar las grabaciones que hizo subido en sus redes sociales. O sea, no fue el delincuente, fue el policía que lo demandó. Ya que estamos todos mal, el ladrón porque es un ladrón. El boludo este por hacerse el galán agarrando un ladrón. Y el policía queriendo... Nah. Por favor. El meteorito ya dejó de ser un... Dejó de dar miedo. Pasó a dar esperanza. Vamos con el tema de la vereda. Bueno, ya tenemos fecha de cierre. No era joda. La vereda Beer Pub cierra sus puertas el 20 de junio. 20 de junio es el último sábado que vivimos la noche.
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0: Y creo que Fernando, el amigo que me regaló, que nos regaló esta canción, supo poner en palabras, en canción, en energía, lo que se vive adentro del bar de la radio. Y está fantástico.

miércoles, hora 20. 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

0: Llegando al final de esta edición, como siempre, muy agradecido por la compañía de todos ustedes. Ahora, a lo largo de estos días, tenemos tiempo, tenemos un mes todavía para disfrutar de las noches del Bar La Vereda. El 20 de junio va a ser el último día en el cual vamos a estar con las puertas abiertas, recibiendo la barra, cantando juntos, disfrutando del calor humano que tiene este lugar, donde la radio va, la radio sí va a seguir, ¿no? O sea, la radio no hay por qué cerrar. Sí, la parte física se va a mudar para otro lugar, pero el Bar La Vereda va a ser. Para eso tenemos tiempo, todavía faltan toques para vivir, todas noches para disfrutar y brindis por hacer. Porque lo más importante es brindar por la vida.
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0: acordate que es una sola, pero si la sabemos aprovechar, es más que suficiente. Bueno, ¿y cómo vivirla? Ese es el tema, ¿no? Cuando vos naciste, estabas llorando y todos alrededor estaban sonriendo. Vive tu vida de manera que cuando mueras seas tú quien esté sonriendo y los demás quien tal vez puedan llorar por vos. Hablando en toques, este fin de semana, este sábado, toca el señor Leo Olivera, el brother de la casa, que debe ser el músico que más veces tocó aquí en el bar.
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0: Que tengan una linda jornada. Abríguense porque el frío no es psicológico.

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0: una buena canción para cantar, a ver.
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miércoles, hora 20. 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

Muchísimas gracias. Un placer y un honor estar tocando con Jorge hoy aquí y toda su banda. Gracias, Jorge. Y gracias por esta versión maravillosa. Te necesito, gracias.

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5: Kiss.

Recordamos, el título original había aparecido en el disco debut del dúo de Brighton, las Lambrini Girls, las Punkies de Brighton, Reino Unido. El álbum que fue publicado acá en Fuera.

mix remezclada con toda la onda electro clash de la artista Peaches, la canadiense Peaches. Countology.

Sí, señores, es el señor David Byrne. Y la publicación de un nuevo disco en solitario. Y aprovechando siempre la oportunidad para decir que los Talking Heads están muertos y ya no vuelven. Han reeditado material, han sacado el video de Psycho Killer. Pero Talking Heads, no way, no va más, no corre. Who is the Sky es el nuevo disco en solitario de David Byrne. Aquí en Fuera de Control ya lo habíamos escuchado con el simple adelanto de Everybody Loves, el que abre el disco, seguramente la canción más fuerte de la...

publicado el 10 de septiembre de 1990, Rage the Glory es el vigésimo álbum de estudio de Neil Young. Fucking Up, Neil Young, desde Rage Glory.

0: Desde San Paulo, estos viejos conocidos de Fuera de Control. El cuarteto psicodélico Bike. Neu A. Bike. Está en Bandcamp. Búsquenlo. Bike.
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0: nadie. Una nueva entrega del muy prolífico músico uruguayo Fede Graña.
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0: ha despachado discos como Conejo.
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0: psicodelia, rock and roll,
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0: chamarras,
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0: boleros, blues,
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0: todo pasa por el tamiz de Fede Graña.
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0: Enorme disco lúdico, psicodélico, uruguayo. No hay nadie, es la canción que da nombre a esta nueva publicación de Fede Graña, que nació en 1983 en Francia. Fundador, miembro fundador de Vieja Historia, ¿recuerdan? Vieja Historia de los 2000. Pues sí.
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0: Fede Graña, fuera de control desde No Hay Nadie.

que lo parió. No hay nadie, nuevo disco de Fede Graña. Búsquenlo, está disponible en las plataformas de música streaming. No hay nadie, así se llama. De ahí escuchábamos justamente la canción No hay nadie y Chamarra Negra. Fede Graña.

0: música uruguaya de la buena en Fuera de Control. El músico y luthier uruguayo Pioto. Integra y participa de diversos proyectos. Esta es su nueva canción en solitario. En Bandcamp hay mucho de su material, como Pioto Blues.
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0: Pioto Folk también integra la banda Flor Saqueo. Una constante, recientemente publicado, búsquenlo. Está en Bandcamp, Pioto.

Una vieja gloria de los 90 está de vuelta. The Lemonheads. Pues sí, The Lemonheads está de vuelta. Y se han reunido Iván Dando, Jay Macy's, Juliana Hetfield, Bryce Goggin, Aidan Rye, John Strom y Nick Sloman. El productor del disco es Apolo 9. Sí, el brasileño Apolo 9, productor de Otto. Otto. In the Margin, The Lemonheads.

jodida masa descubrimiento de la semana fuera de control. Prophecy Club. Desde Fort Worth, Texas. Simple debut de los Prophecy Club. Eso, rock fuerte, gritón, machacón, repetitivo, post-punky, garayero y todo más. Yeah, I love summer, I love fun. Prophecy Club, descubrimiento de la semana fuera de control.

Viejas conocidas de Fuera de Control desde Argentina, las Tusi. La banda formada en 2019 publicó su primer EP en 2021, el Ja Ja Qué Fuerte. 2022, Ja Ja Qué Ja Ja. 2023, Sangría. Ahora se viene el primer disco completo de las Tusi.

prevenido podría pensar en Black Country, New Road o Squid, tal vez. Pero no, son uruguayos. Editado en 2012. Genuflexos, desde el clásico Rocky Marciano. Tema nuevo, tema viejo. Grabado en 2011 en Fil de Agua junto a Módulo Records, mezclado y producido por Fabricio Rossi, Giordano y Manuel Rila, masterizado por Juan Braná. Los Genuflexos, Juan Stoll, Guillermo Stoll, Manuel Rila, Jorge Portillo y Manuel Esclavo. Música uruguaya en Fuera de Control. Tema nuevo, tema viejo. Genuflexos.

0: Hermoso final de Fuera de Control esta noche en la vereda Web Radio con Preferidos de la Casa desde Melbourne. El cuarteto Tropical Fuck Storm. La canción Moscovium. Tropical Fuck Storm. Cerrando Fuera de Control. Es eso ahí. Chau, locos. Nos oímos.
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